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0: 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Esa es la única verdad. Supérate, supéralo, ¿eh? ¡Lo quiero!
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0: Así mismo, Ritmo 95, Cubatón y más. Cuchi, cuchi. Matador, buenos días, buenos días.
1: Buenos días. ¿Cómo se sienten? ¿Cómo amanecieron?
0: Amanecimos bien, amanecimos riquísimo.
2: Sí.
0: Como debe
3: buenos
0: ser.
3: Buenos días. Acabo de abrir los ojitos.
0: Alexander, buenos días, hermano.
2: Sí, Alexander, días. Tempranito lo abriste los ojitos.
0: Aquí te saluda Frangio por esta parte del micrófono. Cuando el camino se pone duro, solo los duros caminan. Frente a mí, uno de los comediantes más excelsos y famosos de Cuba. Nada más y nada menos que
2: Bonco Quiñongo in the house. Oye, gracias por eso, hermano. Yo dije que yo, porque es lo que estoy frente a ti.
0: Ah, no.
2: Gracias, mi hermano. Y frente a mí, uno de los locutores más excelso también. Esa palabra linda también que me acaba de decir ahora. También yo te la digo para atrás.
0: ¿Qué problema? ¿Cuál es el problema que me haya comprado un diccionario de sinónimos? Y tú que estás saliendo para la calle, ponle fuerza, ganas y ánimo a la vida, ¿ok? Vamos a arrancar con alguna.
4: Sergio, cuéntame las noticias.
0: Bueno, hay noticias. Esta mañana hay tremenda incertidumbre en la comunidad de Miami. Es un bloguero muy famoso en el mundo de Hollywood porque tiene muchas noticias de farándula, sobre todo la farándula de Hollywood. Hospitalizan en Miami esta influencer llamado Perez Hilton tras reportes de autolesión en vivo en TikTok. El tipo estaba en TikTok ensangrentado, rozando un cuchillo por su cuerpo. ¿Qué? Y todo esto transmitiéndolo por TikTok, hermano.
2: ¿Qué cosa es eso, bro?
0: Sí, muchos usuarios empezaron
2: a... Ya no es el reggaetón, no. Es el TikTok, está volviendo loco a mucha gente.
0: Literal, no, de verdad, ojalá su salud mental pueda recuperarse, porque nadie que está bien de salud mental hace esto.
2: No, eso es todo por un view, mi hermano. Todo lo que hacen por un view.
0: Todo por un view.
2: ¿Y tú viste lo que pasó a Candyman?
0: Lo de Candyman estuvo gracioso.
2: No le pasó nada, está bien, está enterito.
0: Por eso vamos a bromear con
2: eso. Por eso vamos a bromear.
0: ¿Qué le pasó? ¿Se volcó el carro?
2: Se volteó el carro y estaba cantando. ¡Ay, no sé qué cosa! ¡Mira lo que hago! ¡Ay, me volteé! Y lo dio en el tono, en el ritmo y todo.
0: Ay, me volteé a hacer eje. Empezó a rimar, ¿eh?
2: Yo creo que terminó rimando. Ahora estoy en el hospital, me están poniendo un suero. Ay, yo no, pero yo no me muero. Ay, Dios mío, Candyman.
0: En la Corte Federal permite a la Florida aplicar la ley que limita a menores en espectáculos drag. Recuerda que hace algunos meses hubo un debate aquí en Miami por eso. Ahora el debate sobre estos espectáculos, recuerdo que comenzó en el 2022, cuando Ron DeSantis presentó una acción contra Our House, un restaurante en Wynwood, conocido por sus espectáculos drag, donde había menores. Él propuso una ley que proponía donde hay espectáculos drag, no debe haber menores de edad.
2: No, claro que no.
0: Bueno, ahora la Corte Federal permite a la Florida aplicar esta ley que limita a los menores en espectáculos drag.
2: ¿Que van a haber menores en los espectáculos?
0: No, que no lo permite, claro, pero en ese momento hubo debate porque la comunidad LGBT y quienes hacen ese tipo de espectáculos dicen, mira, eso no tiene nada de malo, yo estoy haciendo mi arte, y hay otros que decían, son menores de edad y le está llegando un mensaje erróneo desde su punto de vista. Lo cierto es que, bueno, ya aprobaron la ley, man.
2: Le preguntan a un niño, ¿cuál es el superhéroe que por el día es un empresario y por la noche se pone un disfraz? Y dice el niño, mi tío. Y dice, no, tu tío es drag. Tío, drag queen.
0: Mira, ahora en camino a lo más viral de la mañana aquí en el bombo de Ritmo 95, Cubatón.
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0: Ritmo 95, Cubatón y más. Estás escuchando el Bombo de la Mañana. Buenos días, feliz miércoles 5 de agosto, mitad de la semana, el ombligo. Báñate y límpiate el ombligo, ¿viste? No exagere, porque si exagera es como dice Bunko. El hombre que es hombre
1: tiene que tener el ombligo sucio.
0: Tiene que tener el ombligo sucio ahí.
1: No exagere, un hombre no que se baña y te mete la dedito en el ombligo.
0: Verdad, ay, verdad, verdad. Eso se mantiene sucio y ahí. Tú metes el dedo ahí y sale ahí lo que sale.
1: Solo sucio.
0: Sale, que queso tú, roquefort, sale.
1: Tú tiras una semilla y saca una mata.
0: Oye, recuerda que hoy ya vamos a regalar, está todo formalizado, gracias a todo el equipo de Ritmo 95, gracias a ti que estás allí siempre escuchándonos. A las y 50 de esta hora, entre las y 40 y las 50 de esta hora, te voy a dar una palabra clave. Esa palabra clave la vas a enviar al 43902 para ganar una mesa para cuatro personas para el Bombo en Vivo.
1: En el Teatro Flamingo. Ay. Bar, el día 12 de septiembre. Qué menda fecha, ¿eh?
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2: Demasiado viral.
0: Bueno, esto es material de exportación, porque ni los violinistas del Titanic se atrevieron a tanto. Candyman, artista cubano, a ese mismo que la dictadura intentó callar durante mucho tiempo. Candyman venía en una de los expressway, autopista de Miami. Todo bien, todo chilling. Él estaba cantando, tú sabes. Y el carro se ha volcado, man.
1: Se le volcó el carro. ¿Pero tú crees que Candyman dejó de cantar? No, chicos.
0: Eso es para aquellos que bromean cuando los artistas se callan y la pista sigue andando. Que están haciendo playback.
1: Que están haciendo playback.
0: Él dijo, no, yo aquí no estoy haciendo ni en mis directas hago playback.
1: No, ni en directa. Yo la tiro en vivo de verdad. Y oye, siguió cantando con el carro volcado.
0: Escucha lo que pasó.
3: Y te lo demuestro, pregúntale a José Boy Armando. Original. Original. Oye, pero
0: yo no sé si es que Candyman estaba tan alegre que no se dio cuenta que acaba de salvar su vida, pero el tipo seguía cantando. Y nos volcamos y nos salvamos. Y empezó ahí a rimar.
1: No, de verdad, lo de Candyman.
0: Candyman le faltó decir ahí en esa rima. Y salimos a dar una vuelta y dimos tres. Original. Brother, el tipo dice, y nos volcamos. Candyman, tu próxima canción, tú sabes cuál tiene que ser el título, ¿no?
1: Y nos volcamos, y nos amamos, y nos enredamos, y nos caigamos.
0: Ay, ay, ay, no, tengan cuidado, señores. Candyman, esto pudo haber sido una tragedia. Linda la manera en la que lo tomen, pero tengamos cuidado. Manejemos con el cinturón de seguridad, el copiloto también, lo que está en el carro, tengan cuidado. Ahora hacemos comedia de esto porque no pasó nada, pero bueno, pudo haber pasado un accidente.
1: No, de verdad, dice.
0: Y nos

0: vecino. Dice, cariño, ¿qué tú te llevarías a una isla desierta? Dice, yo te llevaría a ti. Dice, ay, qué lindo, me vas a llevar contigo. Dice, ah, pero yo también tengo que ir. Yo también tengo que ir. Coño, no.
1: Ahora camino un poquito de noticias farándula aquí en el bombo de Ritmo 95 Cubatón y más. Viene la palabra clave para que le envíes al 43902. Te ganes esa mesa para cuatro personas para el bombo en vivo.
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0: Así mismo, Ritmo 95, Cubatón y más. Estás escuchando el Bombo de la Mañana. Buenos días, Cuchicuchi. Buenos días, Cuchicuchi. Gracias por interactuar, por estar ahí con nosotros. Cada mañana queremos alegrar tu día. Ese es el objetivo nuestro aquí en la mañana, ¿oíste?
1: Frangio, trajiste a ti, qué regalo. Dime, ¿qué es lo que tienes?
0: Tengo premio porque tú sabes que vamos a hacer un show, Bonco y este servidor, vamos a sacar el show de radio a un show de comedia en el teatro, en el Flamengo Teatro Bar. Se llama El Bombo en Vivo. Y queremos que toda nuestra linda comunidad nos acompañe. Y además, para que vean, nosotros no vamos a regalar una sola mesa a la semana, vamos a regalar dos mesas a la semana, porque queremos de alguna manera que la mayor cantidad de gente de nuestros oyentes se las gane y vaya. Y los que no se la ganen, bueno, tampoco es que está tan costoso, ¿no? 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Bueno, la palabra de esta hora, atención, envía al 43902. El número es 43902, como un número. Tú te vas a tu mensajería de texto y allí tú escribes la palabra que te voy a dar. La palabra de hoy es bombo. Bombo. ¿Cómo?
2: Bombo Quiñongo.
0: El Bombo Quiñongo. Así mismo, bro. Pégate. Estoy loco ya por usar este jingle.

0: Sochi. Vamos a hacer un show en vivo, señores, para que la pasen requete bien.
1: Sí, es. Entonces lo que tienes que hacer, ya tú sabes, envía la palabra Bombo al 43902. Bombo al 43902. Mucha suerte. Las mesas las vamos a estar regalando los martes y los jueves de cada semana. Esta semana, como estamos arrancando hoy, la mesa la vamos a regalar mañana. Mañana regalamos la primera mesa para 4 personas para que disfrutes de El Bombo en vivo.
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1: Oye, qué graciosa. Recuerda que siempre tenemos las imágenes de las cosas que hablamos. Dile a Alexa, pon ritmo 95. Y allí puedes conectar con lo que nosotros decimos y tenemos aquí en exclusiva. Qué graciosa la caída de Obi. Estaba el Obi montándose la tarima. De repente el gallito de Cuba.
0: El gallito.
1: Se va a montar, pero lo gracioso. A ver, bromeamos porque no le pasó absolutamente nada, ¿no? Mm. Lo gracioso es que se devolvió como si no hubiese pasado nada y siguió cantando.
0: Siguió
1: cantaré desde abajo. Porque...
0: Ajá. Es de todas formas. Y a mí que soy uno de los que más falta le hace subirse la tarima para que me vean.
1: La caída fue muy graciosa, la del gatillo de Cuba, el Obi, porque... El gallito de Cuba, quiero decir. Gracias, hermanito. Fue muy gracioso porque se paró así como si nada hubiese pasado y siguió para adelante. ¿Tú te has caído en alguna tarima, Bonco? ¿En algún momento?
0: Yo una vez estaba en España y yo siempre tenía la costumbre de cuando hacía las animaciones, estaba haciendo animaciones y saltaba del escenario, saltaba para el medio.
1: ¿Para el público?
0: Para el público, pero no tirando, no, espérate, no me tiraba como la...
1: ¿Como Yailin se tiró estos días? No.
0: Ah, ok. Yo estaba en la tarima y me tiraba así, no, saltaba de la tarima, ¿no? Saltaba, pan, y caía en el público, pero de pie, ¿no? Normal. Así una cosa, para formar una conga. Esa final para formar una conga.
1: Ah, ok.
0: Mi hermano, yo salté de la tarima y caí algo que me incomodó así, normal, no sé, caí mal y me quedé parado. Y yo quería seguir con la conga parado. Y yo, con el dolor así, mira, yo, me decía, y ya lo que tiene un dolor que estaba embarajando.
1: Ay, ay, ay, pobre hermano.
0: De madre, es de madre eso.
1: Bueno, no sé, yo digo, por ejemplo, Yailin estos días allá en un concierto ya quería lanzarse para el público, la dejaron lanzarse para el público. Yo te digo, se lanza de Yailin para el público, mínimo 3 nalgadas le doy, brother. A ver si es de verdad, para ver si es de verdad.
0: Sí, de verdad,
1: No, yo sí.
0: Yo le meto un pellizquito.
1: Tú le metes un pellizco.
0: Yo le meto un pellizquito.
1: Keila dice, Frank, yo estás repartero, ¿no? Que la música de ritmo nos despierta con alegría. Carmen Flores desde Sunray nos desea lo mejor de este día. Bendiciones también para ti, Carmen Flores desde Sunray. Gracias por estar aquí con nosotros, ¿ok?
0: Dice uno, yo pensé que la tenía loquita de amor, pero no, está loca de verdad la maldita. Está rebasada.
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1: banda. Ritmo 95, Cubatón y más. Estás escuchando el Bombo de la Mañana. Buenos días, Cuchicuchi. Háblame, Matador. Buenos días, ¿cómo va la mañana? Bien, fluyendo. Miércoles 5 de agosto del año 2026. Frangio y Bonco Quiñongo desde aquí, de los estudios de Ritmo 95 para el mundo entero. A través de la música app. Recuérdate que a las y 20 de esta hora, 7:20, te voy a dar una palabra clave que vas a enviar al 43902. Tienes el chance de ganar una mesa para cuatro personas para que vayas a nuestro show El Bombo en Vivo, que vamos a hacer el 12 de septiembre en el Flamingo Teatro Bar. Así que actívate, que esto se está poniendo lindo, esto se está poniendo bello.
2: Frangio, cuéntame las noticias.
1: Siempre te voy a estar actualizando, no desde el punto de vista del estrés, porque la comedia y la risa, las ocurrencias son parte de nuestro concepto, pero bueno, tenemos que saber qué es lo que está pasando. Aquí la Corte Federal en el estado de la Florida, Bonco, permite ahora a la Florida aplicar la ley que limita a menores de edad en espectáculos drag. Acuérdate que en el año 2022 hubo una polémica con el gobernador de la Florida, Ron DeSantis, donde él decía, y de hecho presentó una acción legal contra un lugar que se llama R House, un restaurante en Wynwood conocido por sus espectáculos drag. Él dijo que ahí había menores de edad y que no debían estar los menores de edad en este tipo de espectáculos. Ha pasado durante todo este tiempo polémica y ahora la Corte Federal permite a la Florida aplicarle esta ley que limita a los menores en espectáculos drag. La comunidad LGBT y quienes hacen este evento artístico, este tipo de arte, dicen que bueno, que eso no tiene nada que ver, que ese es su arte y que no tiene nada que ver que los niños lo vean. Hay otros que están en desacuerdo. Lo cierto es que bueno, ya hay una ley. Si usted está con un niño, está en un espectáculo drag, le puede caer la ley sobre sí. Oye, qué polémica hay con este influencer de farándula de Hollywood. Se llama Pérez Hilton, Bonco.
3: Pérez Hilton.
1: Así se llama.
3: Eso no es como un condimento.
1: Pero es un nombre artístico, ¿no?
3: Pero no,
1: ese es el perejil. Ese es el perejil. Ah.
3: Ay, Dios mío, te jodió el perejil.
1: Mira, no, pero de verdad que, de hecho,
3: ¿qué le pasó a Perejil?
1: Perejilton. TikTok eliminó el video en el que el influencer de farándula, que es de origen cubano.
3: Sí,
1: sí, él es muy fuerte en Hollywood. Sí, de hecho, él tenía como 3-4 años en La Vega y hace un tiempo, no recuerdo hace cuánto tiempo, él dijo que venía para acá a vivir, a radicarse en Miami. Se radicó por la zona de Westchester.
3: Sí.
1: O la zona de Westchester, sí, sí.
3: Perejil de Westchester.
1: El perejil de Westchester. Lo cierto es que la policía acudió a su domicilio, este famoso bloguero e influencer de farándula, tras recibir reportes de que se había autolesionado en un video transmitido en TikTok.
3: ¿Pero cómo fue que se hizo él, Abel?
1: Bueno, él estaba... Yo no lo vi el video, ¿no?
3: El perejil que se picó un pedacito para echarse en la sopa.
1: No, sí. De verdad, él estaba ensangrentado.
3: Ensangrentado.
1: Y se estaba pasando un cuchillo por su cuerpo, men.
4: Pero así, no.
1: Tenemos que cuidar la salud mental, familia, ¿no? De verdad, esto es... La salud mental es importante, bro.
3: Dice, hay una frase que dice, para ser TikToker no hace falta estar loco, pero ayuda. No, de madre eso,
1: también,
3: bro.
1: También la papa, ¿oíste? También la papa.
3: La papa ayuda.
1: Sí. Vamos a entrar en la reyerta de esta mañana. Vamos a hablar de...
5: Hoy en la reyerta.
1: A ver, yo quiero saber tu opinión en este caso de este fotógrafo de origen cubano.
3: Sí.
1: Que es trending, más de 300,000 seguidores en las plataformas sociales.
3: Hace una cantidad de cosas, lo estoy viendo ahora, y hace una cantidad de cosas de madre.
1: Sí, señor.
3: Hace una vez se metió un tigre en una casa para hacer una foto.
1: No, el tipo es súper creativo. Súper, súper creativo.
3: Pero
1: de hecho, si estás ahí en pantalla, lo puedes estar viendo. Se llama Batista, Daniel Batista, creo que es el nombre de él. Daniel Batista. Ahí están las imágenes. ¿Qué hizo Daniel? Estaba en una sesión de fotos, que tomó unas fotos espectaculares, y Batista se ha metido. Tú sabes que en la Torre Eiffel hay como una...
3: Una fuente.
1: Una fuente, ¿no?
3: Ajá.
1: Esa fuente estaba apagada, no sé qué hora era. Lo cierto es que, para resumirte el cuento, Daniel se metió con la quinceañera en la fuente y logró tomar las fotos. Logró tomar la foto, fíjate tú, Daniel. En estos días salió chocolate con el cuerpo fitness y nosotros en 3 minutos con inteligencia artificial lo hicimos. Sin necesidad de hacer ejercicio.
3: Bueno, normal, sí. Pero a ver, todo el mundo le dice, coño, ya eso se hace con inteligencia artificial. Pero no hay nada mejor que la atención y el momento. Porque eso es bueno, la atención que le estaba pasando.
1: El sustico que te va a agarrar la policía
3: mirándote, claro. Metido en el agua, con todos los parásitos que tiene el agua esa. Sí, porque esa agua debe tener una cantidad de parásitos.
1: No, y te voy a decir algo, es verdad, esa agua no es que está bien purificada. No, y acuérdate que las damitas tienen una rajita, pues, tú sabes. O sí, sea, eso se infecta. No, tengan cuidado, eso se infecta. La sonrisa vertical, mejor dicho, de manera de comedia, como tú lo dices.
3: La sonrisa vertical.
1: Bueno, tengan cuidado. Lo cierto es que, bueno, no le pasó nada, contó la hazaña, pero hay mucho debate en las redes sociales. ¿Tú qué crees, Juanco? ¿Lo hizo bien o lo hizo mal?
3: Yo creo que lo hizo bien, mi hermano. La creatividad. Y en tiempos de inteligencia artificial, ajá, yo creo que ahora te da más trempera, sí, te da más ganas de vivir cosas y vivir la verdad.
1: Al máximo.
3: Porque ya todo el mundo lo hace facilito.
1: Claro.
3: ¿Me entiendes? Es como el dicho que dicen, los viejos dicen, no, ustedes lo tienen todo fácil ahora con internet. Los viejos te dicen eso.
1: Claro.
3: Los jóvenes lo tienen fácil todo con internet. Y es para decirle, sí, pero ustedes tenían terrenos baratos y mujeres sumisas.
1: Literal, ya nada más con eso, la tenía más fácil.
3: Ya tenía más fácil.
1: Mujeres sumisas en este tiempo no hay,
3: mi hermano, ni terrenos baratos.
1: Mira, hasta los terrenos en esta cosa de la inteligencia artificial, de la lente 3D, ajá, que tú sabes que en este mundo artificial metaverso. Se compran terreno, el metaverso, gracias, no me recordaba la palabra. En el metaverso, también los terrenos están carísimos.
3: Ya están carísimos ya.
1: En estos días yo dije, bueno, no puedo comprar la casa, me voy a comprar un terreno en el metaverso. Entré y dije, no, chico,
3: pero tú no sabes que yo tengo un amigo mío que al principio me empezó a hablar del metaverso, no, hay que meterse a comprar y esto nomás que se va a hacer el futuro. Y yo me estaba volviendo loco y yo decía, voy a comprar el terreno para yo después ya comprar esta mierda. En definitiva, mira, si me hubiera comprado, tuviera una pila de terreno metaverso, ¿será para qué? ¿Para qué?
1: Mira, yo no compré, pero porque no, el que yo quería comprar estaba muy caro.
3: Pero tú querías comprar un terreno en el metaverso.
1: Claro, bien,
3: porque
1: claro.
3: Uno vive ahí, después lo vende y se hace una idea, normal.
1: Claro, claro.
3: Se vuelve un idiota.
1: Mira, ahora en camino te voy a dar la palabra clave para que le envíes al 43902. Te ganas una mesa para nuestro show que va a ser en el Flamingo Teatro Bar, El Bombo en Vivo. Te voy a regalar la mesa mañana, así que tienes que enviar la palabra clave de hoy porque mañana elijo un ganador y lo llamo en vivo, ¿ok?

0: historia. Ritmo 95, Cubatón y más, son las 7:21. Estás escuchando el Bombo de la Mañana. Anota esta palabra clave y la envías al 43902, ¿ok? Acuérdate que este número es como un número de teléfono, pero es nuestro sistema de mensajería. 43902. Allí vas dejando las palabras que hora tras hora te voy dando y voy a estar sacando ganador. Mañana sale una mesa para 4 personas. No es ni una, ni dos, ni tres. Son 4 personitas ahí que te vas con todo tu grupo de amigos o la familia entera a ver el Bombo en vivo. Franjo y Bonco Quiñongo haciendo comedia en el Flamingo Teatro Bar. Tenemos tremendo show preparado, ¿verdad, Bonco?
1: Seguro que sí, para que te la pases requete bien, te rías, te diviertas, la pases bien con tu familia, con tu gente, con que la gente que tú le digas, vamos a compartir un buen momento de risa. Llévalo, invítalo, que no te va a salir defraudado.
0: Hermano, y te voy a confesar, hermano, que este es un sueño para mí hecho realidad, hermanito.
1: Y vaya,
0: porque hacer un show a tu lado, ¿no? O sea, hemos estado muchas veces juntos, pero no hemos conceptualizado un show juntos en tarima. Porque Bonco, ustedes lo han visto, Bonco es un monstruo en tarima. De hecho, te lo digo aquí públicamente, tenemos que hacer un ratico para que estés solo también, hagas tu stand-up. Un pedacito, pues, la gente te tiene que disfrutar, brother. Tiene que disfrutar de Bonco Quiñongo y de toda su carrera. Pero bueno, para mí es un bonito, bonito momento. Va a ser el 12 de septiembre. La palabra de esta hora es atención. Envía 43902. La palabra de esta hora es chiste.
1: ¡Chiste!
0: No, pero no tú. Bueno, sí, tú también. Tira un chiste ahí. Tira un chiste.
1: Un chiste dice, señora, después del incendio, todo el mundo se ha quedado calcificado, pero nada más que hemos encontrado un nepe.
0: Ay, Dios.
1: Que mire a ver si es de su marido. Dice, no, no es él. ¿Estás segura? Dice, no es ni del edificio.
0: ¡Candela!
1: Ni de nadie del edificio.
0: Ay, ay, ay. Mira, la palabra chiste. Envía la palabra chiste al 43902. Chiste al 43902. Envía la palabra chiste. C-H-I-S-T-E. Chiste, sin chiste. 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

0: 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Aquí contigo, Frangio. 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

0: 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Buenos días, Cuchi Cuchi. Habla Matador, buenos días. Hoy es miércoles 5 de agosto. ¿Cómo va la mañana? Espero que viene, espero que vaya fluyendo. Tú sabes que este fin de semana está el juego de la herencia colombiana, que hay tremendo party al salir del juego. Y además de eso, está el juego entre los Angels y los Marlins de Miami, que por cierto, ya comenzamos a ganar, ¿ok? Comenzamos otra vez a ganar. Nos llevamos la serie frente a los Mets y venimos con buena racha. Así que ve a verlos este fin de semana. Te tengo cuatro boletos te tengo aquí para regalarte para que vayas al Lone Depot Park a disfrutar de los Marlins. Va a ser cuando esté sonando aquí el Junkie. Voy 100 a mí. El Junkie. Voy 100 a mí.
1: Así es, aquí Santa Sara invita.
0: Así es. Cuando suene esa canción me llamas al 305-646-9595. Tienes chance de ganar, pero tienes que escuchar la información que vamos a dar ahora para poder jugar, ¿ok? Para poder responder.
2: Con el moño virado.
0: Hay gente que dice que después de conocerse la querella que introdujo la actriz Harris en contra de el actor y comediante Alexis Valdés, hay gente que dice que ya se está notando cuál es la verdadera intención de ella. Por otro lado, hay quienes dicen, mira, ella está defendiendo sus derechos y ella está reclamando lo que es justo, ella no merece esa agresión y no tiene por qué soportarla. Pero bueno, te voy a leer textual la información, Bonco, a ti y a ti que me estás escuchando, para que más o menos saques conclusiones. La nota dice, la artista Sahari Fernández exige más de $50,000 a Alexis Valdés por presunta agresión, amenazas, difamación y daños a su teléfono. Uf. 50 lucas.
1: Bueno. Yo te digo, verdad, yo no me caracterizo, nosotros no nos caracterizamos por, ni estamos aquí, ni hemos llegado donde hemos llegado por estar
0: difamando
1: o hablando mal de nuestros artistas, ni hablando, ¿no?, más de nuestros artistas, ni menos de nuestros colegas, gente que conocemos.
0: Sí,
1: he tenido muchos momentos bonitos y lindos y felices con
0: Alexis,
1: los dos.
0: Con los dos, ¿no?
1: Con
0: también.
1: Con los dos, con Alexis.
0: ¿En dónde trabajaste tú con Sahari? En TN3.
1: Muchos años en TN3.
0: En América TV, ¿no?
1: Muchos años. Y muchos años también que trabajé con Alexis.
0: Con Alexis, aquí en Mega TV.
1: Aquí en Mega TV. O sea que no me siento como que no me da gracia esto que haya pasado entre ellos. No es una cosa que sea bonita. Hay mucha gente ya que sí se pueden, que se dedican a eso, que se alegren. Ya la gente sabe dónde tienen que buscar los comentarios para alegrarse de cualquier desgracia de cualquier artista. Y con quién tienen que hacerlo. En este caso de nosotros esto lo vemos como algo que no debió suceder.
0: Hasta difícil nosotros sacarle.
1: Difícil sacar la eso, pero. Sí, bueno.
0: Es complicado sacarle comedia. Pero
1: Alexis gana dinero y Sahari puede ser que le haga falta, así que a lo mejor puede ser que hayan hecho una
0: obra. Pero mira, yo te voy a decir algo, Unco. Yo siendo Sahari, men. En esta situación, yo soy siendo Sahari, pido 100 mil, bro.
1: Para que le den 50. Porque a lo mejor pide 50.
0: Tiene que aprender a negociar, bro.
1: Tiene que aprender a vivir.
0: Sahari, porque sí. ahora Alexis va a introducir.
1: Y entonces va a decir, no, yo no, que no sé qué más. Y entonces cuando viene a ver, lo que le dan son 15. No, tiene que pedir 150.
0: Que pedí arriba, Sahari, siempre arriba.
1: Siempre arriba para que te quede con 50, porque a lo mejor después con la defensa que tiene,
0: claro,
1: ¿entiendes?
0: Chico,
1: más después ella lo que tiene que pagarle a las 3 BPP.
0: Ay, verdad.
1: Más lo que le tiene que darte, seguro que le tiene que dar a Gotaola, seguro, y todo lo que tiene que repartir.
0: Le van a quedar 2.500.
1: Le van a quedar con 2.500.
0: Que es la renta que paga, entonces no te quedó no, creo que la asesoraron mal.
1: No, asesoraron mal. Ya le tenía que haber pedido más. Y Alexis. Y no, yo no sé, pero en la vida real esto es una situación bastante desagradable. Entre ellos, de verdad que no sé por qué llegó allí. Pero bueno, si van a pedir dinero, también que nos den a nosotros, ¿no?
0: No, por supuesto, eso.
1: Es verdad.
0: Bueno, ahí está parte de la nota de la mañana aquí en el Bombo. De aquí va a salir la información. Cuando suene, quiero decir, el Junkie, voy 100 a mí, me llamas al 305-646-9595 para que te ganes tus boletitos para el juego de los Marlins versus los Angels.
1: Dice, un chiste filosófico. La escuela prepara a los niños para vivir en un mundo que no existe. De niño lo dijo Albert Camus. De todas formas vas a ir, lo dijo la mamá de Albert Camus.

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2: 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Buenos días, Cuchicuchi Matador. Aquí estamos en este miércoles 5 de agosto, despertando con todo el ánimo del mundo. Tírame un mensajito. Vamos a ir calentando a través de la mensajería, porque ya vienen las clases y quiero que todos ya nos estemos adecuando a esa mensajería, a esa manera de conectar de la mañana. Osmani, un abrazo grande. Dice por aquí Cari Castro. Saludos, muchachones. Siempre en sintonía. Frangio. No tomé la información, cuando suene hay que llamar, porque no sé, la duda si es para la palabra, para concursar por la mesa de nosotros, es un mensajito de texto que tienes que mandar con la palabra clave que te doy cada hora. Si no la tomaste en esta hora que pasó, tranquila, tranquilo, en la hora que viene, igual también te voy a dar otra. Sari, tenía que cambiar el teléfono y yo la oportunidad con Alexis.
3: Oh, bueno.
2: Ah, bueno, ahí está, pasó algo ahí en esa pareja, ¿no? Parece que pasó algo. Tengo ya la llamada.
4: Cuidado que te trancas.
2: Se llama Coqui. Coqui es fanático de la música cubana. Y es amigo, ¿verdad?
3: Tenemos amigo que, de la casa. Sí. Amigo de la casa. Coqui. No te pusimos Coqui pasaporte. ¿Te acuerdas por qué se llama Coqui pasaporte?
2: Se le perdió el pasaporte en el cubatonazo.
3: En un cubatonazo.
2: ¿Y tú lo encontraste?
3: Se lo encontramos. Así sí, es, sí, se lo encontramos. Coqui pasaporte.
2: Coqui, buenos días, mi hermano. ¿Cómo anda?
5: Buenos días, mi hermano. Buenos días.
2: No, levantaste con voz de macho hoy, Coqui.
3: Con voz de macho, Coqui, coño.
2: Levantaste hoy con la voz fuerte, hermano.
3: Y comiste un pepino, ya.
2: Dice Bongo que si desayunaste pepino. Pepino.
5: Era el día que todavía no he desayunado.
2: Oye, Coqui, mira, 15 segundos para responder. Hace menos de 8 minutos hablamos de Sahari, que introdujo una demanda contra Alexis Valdés. ¿Cuánto dinero? ¿Cuánto? ¿Qué es lo que está pidiendo Sahari? Tiempo.
3: Un teléfono.
2: Dice la demanda que por daño al teléfono, $50,000 un teléfono dañado.
3: El teléfono venía con Elon Musk adentro.
2: A ver, Coqui, a ver, ¿cuánto está pidiendo Saharis?
5: Saharis está pidiendo 50 lucas.
2: 50 no. Lucas,
3: a ver. 50 locas, que está loca 50 veces.
2: Está pidiendo 50 locas para atacar a Alexis.
3: Cuenta loca para atacar a Alexis.
2: Oye, Coqui, esos boletos para este fin de semana son tuyos, ¿oíste, hermano?
3: Me saquera conmigo. Vamos con el otro Coqui.
2: Quédate ahí, Coqui Pasaporte, le decimos así de cariño. Son las 7:53, ahora en camino viene una hora de música sin comerciales. Vamos a debatir este caso de estos cubanos que se hicieron virales porque estaban en un río en Homestead.
3: En Homestead.
2: Y él le dice, aquí pasándola rico, y la esposa le ha tirado una rima que ni él se esperaba.
3: Ah, bueno.
2: Eso viene aquí en camino, en el bombo de la mañana.
3: Oye, de cariño. ¿Qué le pones a las croquetas? Y dice, ya tú sabes que eso es un secreto de familia. Dímelo rápido, coño, me lo están preguntando aquí en urgencia. Dímelo rápido.
2: En la próxima hora tengo el tanque de gasolina, cortesía de la rubia Cari Pérez, presidenta de Potanking Honda y de Miami Lake. Tengo esos $50 tanque de gasolina y también un par de boletos para el concierto de Gente de Zona que se anunció ayer.
3: ¿Así?
2: El 11 de diciembre en el Kaseya Center. Vuelve a tomar Gente de Zona el Kaseya Center.
3: Ah, bueno.
2: 11 de diciembre.
3: Gente de Zona. Así el día es. Del cumpleaños de mi padre.
2: Oh, mira. ¿No? Ramonín, el 11. Bueno, tremendo día.
3: Y el día
2: 10
3: de mis niños, pero el 11 es de mi papá.
2: Bueno, ahí está. El 11 de diciembre, Gente de Zona se va a estar presentando. Y también conseguimos aquí los boletos para ti. Así que sigue escuchando que esto apenas se está poniendo bueno. Esto es Ritmo 95, Cubatón y más. Sigue escuchando. Dale.
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0: Tony Más, estás escuchando el bombo de la mañana. Buenos días, Cuchi Cuchi. Dime, Matador. Estamos entrando en esta hora de música sin comerciales. Hoy es miércoles 5 de agosto. Y ya estamos aquí nosotros en vivo. El chef Doña Berta ahí saludando. Un abrazo a Omar y también ahí.
1: Oye, el chef Doña Berta.
0: El chef de Doña Berta, papá. Así es. Así es. Un abrazo, hermanito. Se te quiere mucho, de verdad. Oye, corre y dile a Alexa, pon ritmo 95 y te puedes conectar con nosotros. O también te puedes conectar en el TikTok. Buscas el TikTok, colocas ritmo 95 en vivo y ya conectas con nosotros. ¿Qué estabas diciendo del chef, papapito?
1: No, que me preparó un sazón para echarle a la ensalada. Y me tiene haciendo dieta. Con eso que yo le echo la ensalada, ya yo como hierba de todo tipo.
0: Oh, porque es un dressing.
1: Un dressing especial.
0: Ya. Le da su cosa, le da
1: ya
0: su cosa.
1: Ya la hierba, ya le echo eso, ya ni me la fumo. Me la cojo. Que me la como con el dressing. No, de verdad, que sí. Yo, qué rico.
0: En esta hora tengo para ti el tanque de gasolina que la rubia Cari Pérez te está regalando. Cortesía de la rubia Cari Pérez de Potanque Honda de Miami Lake. Así que tienes que estar pendiente. Tengo una palabra clave para que la anotes y la envíes al 43902 para que tengas el chance de ir con nosotros el 12 de septiembre. Es una mesa para 4 personas que vamos a regalar aquí en el Bombo de la Mañana. Mañana estamos haciendo sorteo. Tienes que enviar para que mientras más, tú sabes, cuando vayas acumulando las palabras, la envíes, tienes chance de ganar. 12 de septiembre nos vamos a presentar con nuestro show El Bombo en Vivo. Y también te cuadré los boletos para que vayas al concierto de Gente de Zona, que es en diciembre, el 11 de diciembre, pero desde ya te los estoy cuadrando.
1: Ah, bueno,
0: sí. ¿Oíste? Saraí, Lázaro, actívate. Ya tú sabes. ¿Qué me vas a decir, papá?
1: No. Oye, tú sabes que hay cosas. Vamos a hablar de 8 cosas que se hacen en el avión y no se deben hacer.
0: Oh, fumar es una de esas.
1: No, esa no.
0: La gente
1: no,
0: se mete en el baño a hacer cuchicuchi también.
1: Oye, no,
0: no
1: bueno.
0: Deben hacer eso, no.
1: Eso no. Claro. Hay cositas que se hacen y no se deben hacer.
0: Y hay un caso viral también de una pareja cubana que estaba en el río de Miami.
1: Oye, sí, brother. Vamos, ¿cuándo hablamos de eso?
0: Eso, vienen.
1: Esas cosas que hacen, ¿serían buenas o no?
0: ¿Ayudarán al hombre o no? Wandry, abrazo. Dice, bueno.
1: Ayudarán al hombre.
0: Juandre dice, buenos días, bendición de miles para ustedes y para Bunko desde Louisville, Kentucky. La gente,
1: la gente de Kentucky, qué bueno estuvo los carnavales estos que hicieron en Kentucky.
0: La partieron al medio.
1: Primero, yo estuve en el primer carnaval que se hizo ahí en Kentucky.
0: Espectacular, ¿no?
1: No, de verdad que...
0: Bueno, música y en los próximos 8 minutos tu oportunidad para escuchar la palabra clave para que le envíes al 43902 y te ganes la mesa para 4 personas para nuestro show El Bombo en Vivo.
1: Dice el doctor, háblale. Ya ella puede oírle aunque esté en coma. Háblale que ya puede oírte aunque esté en coma. Dice, hola cariño, siento lo del susto. Al menos ya no tienes hipo.
0: Su madre.

0: Guatón y más. Estás escuchando el Bombo de la Mañana. Buenos días, Cuchicuchi Matador. Hoy es 5 de agosto, ¿ok? Ahora mismo son las 8:24 minutos de la mañana. Te voy a dar una palabra clave ya para que le envíes al 43902. El número de contacto es 43902. 43902. A ese número la envías. Y con esta palabra de esta hora, tienes el chance de ganar la mesa para cuatro personas para nuestro show el 12 de septiembre en el Flamingo Teatro Bar aquí en Miami, que se llama El Bombo en Vivo. Tenemos un show de comedia preparado para ti con artistas, invitados especiales y muchas cosas lindas, premios y demás. La palabra de esta hora es comedia.
1: ¿Cómo?
0: Comedia.
1: Comedia, de la que va a sobrar ahí y lo que vamos a tener para reírnos, claro, guarachando ahí.
0: Ah, comedia, la palabra de esta hora es comedia. ¿Oíste, Anelis? Mrs. Camejo, Muma, Yelaine, Irichan, Darío, saludo. Comedia es la palabra, ¿oíste?
1: Come media.
0: La palabra es comedia.
1: Come. Dice, dame un collar de eso de antipurga. Dice, ¿qué tienes, perro o gato? Dice, no, lo que tengo es purga.
0: Voy con el caso, Mrs. Camejo, es al 43902, la palabra comedia, ¿ok? No aquí, en las plataformas La Música App, o en el YouTube, o en el TikTok, no es ahí, es en 43902, la palabra es comedia. A ver, voy con el caso viral de esta mañana.
2: Demasiado viral.
0: Saltan a la fama estos dos cubanos que estaban en el río de Miami. Ellos estaban en el río de Miami y él grabó un video efusivo con su esposa.
1: Lo más efusivo en el
0: Claro, este. Contento.
1: ¡Está muy rico!
0: Lo que no se esperaba. ¿Viste? ¿Te diste cuenta? Y eso sí. Que la. Disculpen ustedes, pasa algo aquí con una luz, hay que cambiarla. Vamos a tener que comprarla tú y yo, porque.
1: Sí, me están las cosas. ¡Ay, Dios! ¡Ay, Dios mío! ¡Ay, ay, ay! ¿Cómo se llama? Que uno siempre reza, chico. ¿Cómo se llama, chico? San Lázaro, Jesús, alguien. Ay, Dios mío. Ah, bueno, mira ya. Ah, bueno. Ah, ¿viste cuando dijimos el nombre? Rezamos.
0: Ya, disculpen ustedes, familia.
1: Aquí estamos.
0: Estos dos cubanos están en el río de Miami, pero él no se esperaba la reacción de su mujer cuando le dice: vamos a grabar un video, chicos, vamos a grabar un video.
1: Vamos a grabar un video, dale, vamos a grabar
0: Entonces
1: un video.
0: Ella le dice: con todo cariño y amor, le dice, y ponlo en la pantalla si tú quieres, siempre en la música. Ella le dice:
3: mamá, qué rico, todo bien.
4: Esto está rico, estamos en el río de Jonte, pasándola rico, pasándola duro. Hoy no quiere saber una mamá de cubo.
0: ¿Cómo?
1: Dice: ya, chico, ya, chica.
0: ¿Cómo? Espérate, déjame escucharte otra vez.
3: Otra vez.
0: Mamá,
3: qué rico, todo bien.
4: Esto está rico, estamos en el río de Jonte, pasándola rico, pasándola duro. Hoy no quiere saber una mamá de
0: Señora, una mamá. Señora, por favor. Señora, mire, yo soy de los que piensa que la mujer que le hace eso al hombre
1: lo daña.
0: No lo quiere.
1: Lo daña. No
0: la
1: lo
0: mujer
1: quiere.
0: Que le hace eso al hombre no quiere su matrimonio.
1: No lo quiere. No
0: porque
1: lo
0: está acercando a un mundo complicado.
1: Sí, le está abriendo el lado oscuro de la fuerza.
0: Usted le está diciendo a ese hombre que pruebe otras cosas que usted no sabe si después se le va a ese hombre.
1: No, empieza por ahí. Estás enseñando un camino, le estás abriendo una puerta que después no sabes si él pueda regresar o la pueda cerrar.
0: Después usted va a encontrar a ese hombre barriendo la casa.
1: Ajá.
0: Afe-

0: porque está esperando visita. No es que le hace eso al marido, lo está matando.
1: Mujer, no le haga eso a su hombre.
0: Ajá.
1: No, mujer, porque usted le está diciendo. Ahora, usted le hace eso. Se da cuenta que a ese hombre le gusta, ¿verdad? ¿Qué hace usted? ¿Qué va a pensar usted después si ese hombre anda con una intensidad con el compadre? Vamos, va a salir con el compadre ahí.
0: No va a jugar fútbol con el compadre. No va a jugar fútbol precisamente. Va a ser de portero.
1: La va a parar
0: la
1: toda.
0: La va a parar toda.
1: Yo soy, mira, a ver, mujeres, ustedes que están ahí en el chat y en la mensajería, escríbanos 305-646-9595. Dice Diana que le salió una poesía, pero claro, le salió una poesía ahí. Pero mujer, ¿usted de verdad siente que eso al hombre le va a gustar o lo va a alejar? ¿Usted está de acuerdo con Bonco y con este servidor?
0: No, lo va.
1: Fragio, le va a enseñar, ¿cómo es que tú dijiste? El lado oscuro
0: de la fuerza. Hoy, Juan Kenobi, lo va a pasar. Pásate para el lado oscuro de la fuerza.
1: Dice Buba, no, después le coge el gusto. De eso estoy hablando, ¿eh?
0: Claro, le va a pasar como el chiste. Que llega la mujer, ya entra al baño y encuentra al tipo con un pepino ahí en el baño. Me tiene el pepino. Y dice, Paco, ¿qué tú haces con un pepino ahí? Dice, no es lo que parece. Dice, ¿cómo que? Entonces, ¿qué es lo que dice? Parece un pepino, pero esto es un calabacín.
1: Oye, ahora en camino te voy a regalar boleto para gente de zona y tanque de gasolina, cortesía de Cari Pérez La Rubia. 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

0: 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Estás escuchando el Bombo de la Mañana. Recuerda que ahora estoy regalándote un tanque de gasolina. A las 50 de esta hora, por ahí más o menos, va a sonar un animal en la jungla del Bombo de la Mañana. Me llamas y tienes el chance de ganarte los $50. Bueno, el tanque de gasolina que te está regalando la rubia Cari Pérez, presidenta de Potanking Honda y de Miami Labor. ¡Ah, mi rubia!
1: ¡Claro que sí, Franje! Yo aquí, Cari Pérez, la rubia, te regalo gasolina. Sigan escuchando para que ganen.
0: Así es, sigue escuchando para que gane con la rubia Cari Pérez. Yamila se está conectando. Un abrazo. Quiere saludar a sus hijos. Se llama... Hailey y Carisa o Crisa. Crisa y Hailey, un abrazo grande, gracias. Muma, ahí está ahí también conectada. Yané Urbina dice: para mí que empezaron con las claves de esta semana, pues parecía que ya no iban a seguir en la radio, ¿no? Lo de seguir en la radio, seguíamos aquí. Lo que pasa es que hicimos un video en forma de comedia, un poco el sarcasmo a lo que hizo Imaray con el cirujano. Ajá. Que ella salió con él diciendo, ah, todo tiene su ciclo y tal. Teníamos que tomar esa decisión. Nosotros hicimos más o menos eso mismo, una sátira de eso, pero para decir que la decisión que tomamos fue...
2: estar en el 12 de septiembre en el Flamingo Teatro Bar haciendo el Bombo en vivo. Vamos a salir de la radio y vamos a presentarnos en vivo con el público ahí en directo. Desde por la mañana que lo hacemos, vamos a hacer uno por la noche, a partir de las puestas abren a las 8:30 y vamos a estar allí, a ver, ese sábado, vamos a cargar, vamos a pasarla bien.
0: Yamila dice, Eric y Hailey, es que se llaman, así es. Dunia, un abrazo. Recuerden las puertas abiertas, así es, en la tienda Mr. Cigar desde las 8. Ah, saludos, un abrazo grande. Dice por aquí Osmani, llegó Dunia, saludos Dunia. Vamos a hablar del caso viral de esta mañana, estos dos cubanos que se hicieron virales por la reacción de su esposa en cámara a su esposo. Ella le dijo:
3: mamá, qué rico está bien.
4: Eso está rico, estamos en el río de Jonte, pasándola rico, pasándola duro. Hoy no siente santo, una mamá de cu.
0: ¿Cómo?
3: ¡Toma! Mamá, qué rico está bien.
4: Eso está rico, estamos en el río de Jonte, pasándola rico, pasándola duro. Hoy no siente santo, una mamá de cu.
3: Eso sí que.
0: Caballero, ¿cómo es eso, men?
2: No, el tipo dichabado completo. El tipo, ya tú sabes. El tipo le pasaron la tarjeta por la raja.
0: Así es, mi hermano, así es. De hecho, aquí hay una anécdota que quiero leer. Lo que pasa es que, bueno, dentro de tantos mensajes, te agradezco mucho Miami y el mundo entero que nos escribe.

0: Pero dice una persona, dice aquí, mira, tengo un conocido que le gustaba hasta que la mujer se emocionó y le dio un dedazo.
1: ¡No! ¡No! ¡No!
0: Dice que de ahí para allá, dice, no.
1: Es que ya se pasan. Es que la mujer, tú le das un dedo y te metes la mano entera. El dicho ya no es,
0: le da una lengua y te metes el dedo.
1: Claro, le da la puntica en la lengua, le da la lengua y te metes la mano
0: entera. Ay,
1: así
0: ay,
1: mismo
0: ay.
1: Fue. Y empieza, y empieza a empujar la lengua. Hasta que después tú dices, ¡y eso! ¡Qué cosa es esa! ¡Qué lengua más larga!
0: Ya, para allá. ¿Cómo es eso que la mujer, que la mujer empieza, pero empieza a darte el beso por ahí, pero entonces empieza como a empujar la... ¿Cómo es que
1: empieza,
0: hace la mujer?
1: Empieza con la lengua y empieza después a empujar la lengua para adentro.
0: Ahí es cuando se pone peligroso.
1: Ahí es cuando te invita a poner peligroso.
0: O sea, si tú sientes, a ver, si a ti te están haciendo eso, y tú sientes que la lengua se endurece, porque ¿cómo hace la mujer? Señores, de aquí salen cosas filosóficas que después no se repiten. Si su mujer le está haciendo eso, y usted ve que la lengua se va poniendo como dura,
1: y empieza a decir, y empuja la cara. No. Tú no le cojas la cabeza por atrás, por la nuca. Tú ala para atrás, corre.
0: No te emociones, que es peor.
1: Ay, Dios mío. Dice uno. Llevo 21 días sin fumar y ya he perdido el hábito. Dice, muy bien, hermano Francisco. Pero si no se viste, tendremos que echarlo al convento.
0: Ahora en camino ya tú sabes, se suelta la jungla y me mandas, me llamas para que te ganes el tanque de gasolina. Y los tickets de gente de zona los tengo después de las 9 de la mañana. Repleto de premios estamos hoy. Buenos días.

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2: Así es, y nosotros estamos activos en este lindo día miércoles. Miércoles, ya estamos nosotros al 5 de agosto ya. 5 de agosto y tengo el tanque de gasolina, ¿verdad, mi rubia?
3: Claro que sí, Franje. Yo aquí, Cari Pérez Larribe, te regalo gasolina. Sigan escuchando para que ganen.
2: Así es. Entonces, ¿qué es lo que vamos a hacer? Te voy a regalar eso, ese tanque de gasolina que la rubia Cari Pérez está dando. 305-646-9595. Yolexi le cayó la llamada. Yolexi, habla, matador.
4: Ese es Jenny Lexi.
5: Habla, matador.
2: Dice Bonco que si tú eres Eri Lexi.
5: ¡No, soy yo,
2: Lexi! Hermano mío, mira, para que te lleves el tanque de gasolina. Este es mi grito de guerra donde me paro aquí en Miami, hermano. Si yo te digo...
5: Seguro.
2: Si yo te digo Ritmo 95, tú me dices...
5: ¡Cubatón y más! Venga. ¡Los mejores, papá!
2: Gracias, hermanito mío. Gracias, papá. Quédate ahí, no te retires de la línea, Yolexi.
4: Oye, Yolexi, recuérdate que hay hombres buenos, mi hermano. Lo que pasa es que las pestañas postizas no dejan que nos vean.
2: Ese pequeño detalle.
4: Ese pequeño detalle.
2: Ay, ay, ay. Osmani, un abrazo. Dulce también dice, yo iba a preguntar dónde está Bonco. Aquí está Bonco. Ahí
4: aquí está.
2: Sácale la mano, sácale la mano.
4: Aquí.
2: Ahí está.
4: Y recuérdese, pase lo que pase. Y tienes mano arriba, pase lo que pase. Nunca dejen de echarse desodorante.
2: Mira, ahora en camino vienen los boletos para gente de zona que se van a presentar en diciembre en el Casella Center. Tengo los boletos ya, ya los buscamos para ti. Tengo los boletos para que te lo ganes, para que vayas al concierto de Gente de Zona. Y recuerda que este par de locos se presenta el 12 de septiembre en el Flamingo Teatro Bar. La palabra de esta hora para que le envíes al 43902. La palabra de esta hora para que le envíes al 43902 es comedia.
4: Coño, comedia.
2: Comedia. Comedia. C-O-M-E-D-I-A. Comedia. Esa palabra la envías al 43902. Enviándola, ya está participando por la mesa para cuatro personas que vamos a regalar mañana aquí en el show, ¿ok? Comedia.
4: Comedia.
2: Yelier Alderete.
4: Que se agacha y te lo explica. Te lo explica si te agacha. Alderete.
2: Ay,
4: oye, recuerden, amigos, que lo único que quieren las mujeres es todo o nada. En momento, pero al mismo tiempo, pero a veces y casi nunca. ¿Ok? Así que nunca la vas a poder convencer. Ahí está. Y no es como te come, no es como te come, es como te hace desear que te la coma.
2: Venga, qué bueno.
4: Ándale.
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4: Oye, dice, lo bueno de trabajar. Sí, me gusta eso. Lo bueno de trabajar en un sex shop.
2: Palo ese chiste.
4: Sí, bro. Es que tú le puedes decir aquí, y esto te lo puedes meter por el culo. Y no pasa nada.

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1: Abrazo ahí a Eli, que dice: ustedes ni trabajando son serios. No, es donde menos tenemos que ser serios. Fíjate que para mí, y yo lo agradezco a Dios, la vida, el universo, el destino, ¿no? Pero qué lindo que uno trabaje, brother, en lo que uno le gusta hacer. Claro, desde pequeño, Coqui, desde pequeño, una anécdota personal. Desde muy chiquito, mi familia, como dicen por ahí, un sonido que tenemos, partido de la risa con la jodera que yo montaba, con las imitaciones de voces. Yo imito a mi abuela, imito en lo familiar, yo imito a los familiares míos jodiéndole. Y siempre, brother, y ahora me pagan por esto al aire.
4: Claro que sí, mi hermano.
1: ¿Por joder?
4: Ah, te van por joder. Qué rico. Trabaja en lo que te guste y nunca trabajarás.
1: Igual, yo recuerdo que tú siempre me echas anécdotas de pequeño, que a ti te encantaba cuando estaban en grupo, cuando te ibas, dejar un chiste corriendo.
4: Ajá, y ya, ese...
1: Hiciste, bro, perdón que te interrumpe, hiciste, viste, y ya.
4: No, mi mamá me decía que cuando tú estés en un grupo, que tú te vayas, deja caer una sonrisa. Deja caer una sonrisa para que se queden riéndose de ese chiste y no te burlen de ti por la espalda.
1: Y fíjate, y ahora es justamente lo que hacemos nosotros en este concepto de programa, que quizás tú creas que es un desorden, pero nosotros tenemos nuestra estructura. La idea es que siempre cerremos los segmentos con un chiste de Bonco, claro, para que tú te vayas riendo. Eso es lo que hacemos nosotros, lo trae Bonco desde joven. Entonces, este par de locos, la verdad es que la vida nos ha puesto aquí. Gracias a Jesús Salas por habernos unido y darnos la oportunidad de estar aquí. A este venezolano que empezó en este mundo cubano y que me enamoré de la idiosincrasia cubana, ¿no? Y todo esto te lo he dicho para redondear que el 12 de septiembre.
4: El 12 de septiembre. Bueno, ahí está. Vamos a llevar este show que hacemos aquí cada mañana en la radio de Miami. Lo vamos a llevar en vivo y en directo para que tú lo disfrutes, para pasarla bien de una manera recíproca. Vamos a hacerlo un lado lindo. Digo que es recíproco porque vamos a tener la oportunidad de nosotros también de tener de cerca ese cariño de las personas que nos escuchan cada mañana, que comparten con nosotros, que los acompañamos al trabajo y ellos también nos acompañan a nosotros en esto de hacerlos felices. Así que gracias y vamos a reunirnos ahí, vamos a pasarla juntos, ¿verdad?
1: Así es, así que vamos a estar dando palabras clave siempre, cada hora. La palabra de esta hora es negro. No te rías.
4: Negro.
1: Esa es la palabra de esta hora.
4: Ajá.
1: Negro.
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1: Mira, envía la palabra negro al 43902. Negro al 43902. Te ganas la mesa para cuatro personas que estamos regalando aquí. A mí me encanta uno de los monólogos que tú haces, Bonco, es que tú dices, los blancos dicen que nosotros somos de color.
0: De color. No, de color. Son los blancos, porque cuando el negro nace, nace negro. El blanco nace rosado. Cuando el negro se asusta, se queda negro. El blanco se pone pálido. Cuando el negro se enferma, se queda negro. El blanco se pone amarillo. Cuando el negro se muere negro, ¿eh? Y el blanco se pone gris. Entonces, ¿quién es de color?
1: Bueno, señores, estas cosas las van a estar disfrutando ustedes en el Flamingo el 12 de septiembre. Los boletos están a la venta en 1234ticket.com, ¿ok?
0: Oye, le dice uno, ¿quiere a esta mujer como legítima esposa? Y dice tipo, sí quiero. Y dice, por favor, responda el sí quiero sin hacer el símbolo de comillas. Sí quiero.
1: Sí quiero.
0: Sí quiero.
1: Mira, Isis, gracias, Muma, Isis, mi Kimbin, muchas gracias, un abrazo, Cari también, muchas gracias. Ahora en camino hablamos del caso viral de esta mañana, lo que hizo Yotuel en Colombia, que le dio durísimo a los comunistas in your face, como dicen aquí en el básquet cuando te meten te meten una de tres en la cara, te dicen in your face.
0: Mi hermano, mira este chiste ahora mismo que cayó.
1: A ver, dale, tira, no lo dejes ir.
0: Adán, me estás engañando con otra, dice Eva, por favor. Dios nos acaba de crear y somos las únicas personas aquí. Dice, y aquella morena, dice, esa es Irela Bravo, que es prima de la serpiente.
1: ¡Ja,

0: Agua. Así dice el pana de Ritmo 95, Cubatón y más. Está escuchando el Bombo de la Mañana. Ahora en camino a las 9:40 te voy a decir una información que tienes que escuchar para luego responder la trivia. ¿Qué te vas a ganar? Los boletos para el concierto de Gente de Zona que anunciaron ayer. Todas las redes se paralizaron. De hecho, ahora en camino en el cemento de Farándula tenemos un poco los detalles de lo que va a pasar con Gente de Zona en diciembre, caballo, ¿viste? Y también el caso viral de la mañana, lo que hizo Yotuel en contra del comunismo, que los dejó boquiabiertos, ¿de verdad que? Y de hecho, hace ratito, para nadie es un secreto, ustedes lo saben, Bonco tiene una linda amistad con Yotuel. ¿Escribiste dónde estaba Yotuel? ¿Qué estaba haciendo?
1: Ahora mismo estaba por España y iba en un tren camino a Bélgica. ¡Wow! ¡Qué vida, ¿no?
0: Sabroso, men, Bélgica, bro. O sea, venía de Colombia y iba a Bélgica.
1: De Bélgica, estaba en España y España para Bélgica.
0: Los de el gentilicio de Bélgica, los de Bélgica son belga.
1: Belga.
0: Belga.
1: Así que me vale.
0: No, pues si te gusta una muchacha, fíjate, es complicado, pues si te gusta una mujer que es de Bélgica.
1: Dice, me gusta una belga. Uf. Duro eso, ¿no?
0: Complicado, tú decirle, no, ¿y cómo estás tú? No, brother, te voy a ser sincero, me gusta una belga. La gente lo puede tomar a mal, pero es el gentilicio. Es que esos países
1: tienen su gentilicio.
0: Claro.
1: Ahí una le dice, Tania, ¿de dónde eres? Y dice, es Estonia. Y dice, bueno, Tonia, ¿de dónde eres? Hola, Tania, ¿de dónde eres? Estonia. Y dice, ah, ok. Tonia, ¿de dónde eres?
0: ¿Cuál es tu nombre?
1: ¿Cuál es? Ay.
0: Su madre. Isis dice, bueno, pues te gusta la belga. No, espérate, Isis. No, espérate. Mi novia, mi esposa también, que es mi novia. No, porque lo mejor en estos tiempos es tener una novia y que la novia sea tu misma esposa. Porque en estos tiempos hay gente que tiene su esposa y su novia.
1: Lo bueno es tener una mira.
0: En mi caso, como la mía tiene múltiples personalidades.
1: Ajá. Ahí ya tú tienes, de verdad.
0: Tengo a mi novia y tengo a mi esposa.
1: Ah, sí. No, además, yo tengo una novia, una mujer, una loca, una psiquiátrica, una degenerada. La mía es, bueno, no es fácil.
0: Dice Reiner, Bonco estaba más perdido que la libertad de Cuba. ¿Cuánto, no, chico? ¿No? Está activo, Bonco está activo. No, Bárbara Velázquez dice, hola, buen programa. Gracias,
1: saludo,
0: Bárbara.
1: Saludos. No te ocupes por ser mujeriego. Eso es parte del proceso de ser gay.
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Bombo de la mañana. Buenos días, Cuchicuchi. Habla Matador. Por ahí se está conectando el flaco Triunfay. Está Janet, que yo le digo, Janet hoy está para lo suyo. ¿Tú cómo conoces, Janet? Janet como que sabe cómo somos nosotros aquí, que somos bien despistados. Gracias por eso, gracias por estar activa. A esta hora habían prometido, y lo prometido es deuda, los boletos para el concierto de Gente de Zona. Recuerda que Gente de Zona anunció, y la gente está muy contenta con eso, anunciaron un concierto el viernes 11 de diciembre en el Casella Center. Los boletos ya están a la venta en Ticketmaster.com o te los puedes ganar escuchando Ritmo 95 Cubatón y más.

0: ¿Cómo es el juego a esta hora? Vamos a decir una información. Escuchas bien la información y a las 50 de esta hora voy a sacar una llamada que va a tener que responder de forma correcta a la pregunta que yo haga en la trivia y ya te lleva los boletos para el concierto de Gente de Zona el 11 de diciembre.
1: Con el moño virado.
0: Analicemos el caso de Yotuel. Yotuel le da una bofetada al comunismo y a quienes le contratan. Recuerda que este evento en el que estuvo Yotuel era para despedir a Gustavo Petro.
2: Sí. Y mucha gente estaban ya. Yo veo más. He visto más gente criticando a Yotuel antes de cantar, diciéndole: mira, el que se hacía de patria y vida va a cantar en un concierto la despedida de un comunista. Muchísima gente salieron, muchísima gente, hasta los supuestos aliados. Aquella pandillita cibernética, como llamo, ya estaban algunos de ellos tirándole. ¿Y qué pasó? El tipo salió y metió el palo. Y no he visto a ninguno de esa gente diciendo: coño, qué bien por Yotuel, mira que este, no sé qué más. Porque la gente tiene más fuerza para criticar o para buscar la pullita al artista que cuando el artista prepara lo suyo para dar el palo, como hizo Yotuel, que al final sacó la cara en un país donde él estaba, donde Petro y apoyaba el comunismo y apoyaba a Cuba, decía que había que quitarle el bloqueo y todo lo que, todas esas cosas que hablaba él, como decía, y él se le plantó en su cara. Y le metió tremendo llamado, metiendo un pedido y todo el mundo. Mira, yo hablé con él y él me mandó como que un mensaje diciéndome: no. Y todo el mundo, toda Colombia, hablando de la libertad de Cuba.
0: Así es. Aquí tengo la prueba fehaciente de que Yotuel les dio de frente. Escucha esto.
2: Me pegó y todo, te salió un rimito.
0: No, mami, pero fue ese. Escucha.
3: Bueno, mi gente, ¿ustedes saben de dónde vengo yo? ¿De dónde viene Anisha? ¿De dónde? ¿De dónde? Esta canción que viene a continuación es un homenaje a mi tierra. A mi tierra sufrida y dolida, porque hoy no tiene agua, hoy no tiene luz, hoy no tiene comida. Y el régimen cubano se empeña y se empeña en que mi gente no sea libre. Cuba lo único que quiere, lo único que pide y lo único que desea es la libertad. Gracias, Colombia.
0: Hermano, ellos no se lo esperaban. Yo te aseguro que Petro no se esperaba eso.
2: Petro no se esperaba eso.
0: Si ese hombre, si esa gente es defensora de esa ideología comunista.
2: Sí. Ahora van a salir los detractores diciendo: él lo que tenía que decir era... cualquier cosa. Porque no van a estar seguros... No van a estar satisfechos, van a pedirle, van a decir más. Bueno, si fuera yo hubiera dicho: abajo la dictadura, no sé qué más. Hermano, se plantó y dijo lo que tenía que decir. Así en es. El lugar donde tenía que decirlo, como artista, ¿entiendes? Como
0: así
2: artista
0: es.
2: En función de la libertad de su país.
0: Bueno, ahora en camino, cuando suene aquí en el Bombo de la Mañana de Ritmo 95, a las 50, para ser exacto, en 5 minutos, a las 50. Me llamas al 305-646-9595. La pregunta va a ser: ¿dónde se presentó Yotuel que le habló de frente a la dictadura?
2: ¿Dónde?
0: Si sabes dónde, bueno, vas a tener chance de ganarte esos boletos para el concierto de Gente de Zona.
2: El tipo le dice, el marido le dice a la mujer: mi amor, mi hijo me odia. Mi hijo me odia. Dice: Yoelito te odia. Dice: no, Yoelito no. El otro, que no sé cómo se llama, el gordo feo.
4: No soy perfecto.

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3: 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Momento para que te ganes los boletos para el concierto de Gente de Zona. Mira, el concierto lo anunciaron ayer. Ayer anunciaron el concierto Gente de Zona, bueno, esta semana, quiero decir, y ya nosotros tenemos los tickets aquí para regalártelo. Igual, si no lo quieres dejar a la suerte, los boletos están a la venta en 1234 en Ticketmaster.com, quiero decir, pero aquí te los estoy regalando. Llamada 5, right now, 305-646-9595, me responde la trivia, tiene chance de ganar.
1: Cuidado que te trancas.
3: Bueno, cuidado que te trancas, cuidado con la tranca, cuidado que te trancas. Gracias, Lesbia, muchas gracias, un abrazo grande. La tía favorita, Lesbia. Muma también anda por ahí. Tengo la llamada ya, tiene que responder la pregunta que voy a hacer. ¿Cómo, quién está en la línea? ¿Cómo te llamas? Buenos días.
4: Buenos días, por aquí José, mi hermano, ¿cómo están ustedes? Saludos a Mabonco también.
3: Ahí te está escuchando, hermanito. José, un abrazo grande. Voy con la pregunta, 10 segundos para responder. Si lo haces de forma correcta, te llevo los boletos para Gente de Zona. ¿Ready?
4: Correcto, ready.
3: Ok, hace menos de 10 minutos hablamos de algo que hizo Yotuel, levantó su voz en contra de la dictadura, pero lo hizo en un país que justamente está intentando salir de eso y se lo lograron por medio de votación. ¿Dónde estaba Yotuel? Tiempo.
5: En Australia.
3: Singapur.
5: Australia no existe.
3: En Escandinavia, en la isla Malvina. ¿En dónde estaba, José?
4: En Rusia, me equivoqué, en Colombia.
3: Ah, en Colombia, me asustaste, bro. Me
5: asustaste. Ahora ahí está Urovsky, digo, en Rusia. Abajo la está Urovsky. Así se dice en ruso.
3: Abrazo, hermano, abrazo. Johannes, quédate ahí en línea que te está llevando tu boleto para el concierto de Gente de Zona, mi hermano. Te lo estás llevando aquí en el bombo de Ritmo 95, Cubatón y más. Johannes está saludándote, Bonco. Johannes.
5: Coño, saludos, Coca, que nunca se equivoca.
3: Ahora en camino una palabra más. La otra palabra del día de hoy, para que tengas el chance de ganar la mesita para cuatro personas, para que vayas al show que estamos armando este par de locos. Franji y Bonco Quiñón en el Flamingo Teatro Bar, 12 de septiembre. Los boletos están a la venta de 1234ticket.com y ahora en camino te doy una palabra para que te ganes la mesa, ¿ok? Dale, buenos días.

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0: 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Se está escuchando el bombo de la mañana aquí, Franji Bongo Quiñongo. Recuerda que en esta hora te voy a dar una palabra clave. Vamos a hacer un show en el Flamingo Teatro Bar. Se llama El Bombo en Vivo. Vamos a estar Franji Bongo Quiñongo más locos y más irreverentes que en la radio, 12 de septiembre. Y estábamos regalando mesa. Mañana vamos a regalar una mesa para 4 personas. Si tú la quieres, escucha la palabra clave que viene a las 40 de esta hora. ¿Ah, Bongo?
1: Ajá.
0: Bro, estamos recibiendo aquí porque vienen para pa el show aquí el Toro Loco. Y se ha metido aquí en la cabina nada más y nada menos que Bota con Pota.
2: Bota con Pota.
1: Y el drone del reparto también que está aquí con nosotros.
0: El drone del reparto, caballo. ¿Cómo estás, muchacho? Coño, gracias por venirme.
3: Súper feliz de estar compartiendo con la mejor emisora que tiene todo Miami.
0: Gracias, papi, gracias por eso, men. Gracias. Dime, Bota con Pota.
2: Todo bien, mi hermano, todo bien.
0: Saludos para todo el mundo.
2: Qué clase candela, querido amiguito Bota. Enferma que me estás escuchando.
0: Dale, muévete, pelle, juba.
2: Dale, petularia.
0: Oye, quédense aquí un ratico. Yo sé que no estaba preparado esto, que llegaron ahí de sorpresa, pero quédense un ratico para salir en el segmento de farándula y nos cuenta un poco lo que
2: estamos,
0: están haciendo,
2: estamos.
0: ¿Sí?
1: Claro que sí.
0: Quédense aquí, muchachos, quédense.
1: Oye, sacó una canción,
0: ¿eh? Sacó una canción de Bota con Bota, papi. Pegado, veo.
1: Pegado, viejo. Oye, le dice la dueña, ¿no? La señora de la casa le dice a la sirvienta: oiga, dile al señor que me mande la computadora, que me mande su computadora y la clave. Le dice la sirvienta: señora, yo le voy a traer la computadora, pero el señor me clava cuando él y yo querramos, no cuando usted me diga.

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0: 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Estás escuchando el Bombo de la Mañana. Buenos días, Cuchicuchi. Habla Matador. Ya tú sabes que a esta hora te voy a dar una palabra clave, ¿no? Esa palabra la vas a enviar al 43902 y vas a tener el chance de ir con nosotros. 12 de septiembre, Flamingo Teatro Bar, Frangio y Bonco Quiñongo, más locos y más irreverentes que en la radio.
1: Un show para que te rías. Esto es todo porquería.
0: No, chico, porquería, man.
1: Esto mismo, porquería.
0: O sea, está claro que somos una porquería nosotros.
1: No, es todo porquería.
0: Porquería, chico.
1: Eso mismo, viejo, para que la pases requete bien y te disfrute de un buen show. Vamos a tener, oye, al final del show vamos a tener invitados especiales.
0: Claro.
1: Vamos a tener muy buenas cosas.
0: ¿Tú sabes por qué, Bonco? Porque la música nos caracteriza.
1: Ajá.
0: Eso es lo que somos en Ritmo 95. Claro. Y queremos que de alguna manera, después de hacer nuestro show de comedia con los invitados, haya música y party, que todo el mundo se despelote ahí.
1: Vamos todo el mundo con la mano para arriba, siempre sin olvidarse de echarse desodorante.
2: Con el moño virado.
0: Entramos en nuestro segmento de farándula. Yo le pedí que no se fueran. Está el dron del reparto y está nada más y nada menos que Bota con Pota.
3: Bota con Pota.
1: Querido amiguito.
3: Clase candela, querido amiguito.
0: Bro, vas ahorita para la televisión. Estás pegado, Bota con Pota.
3: Sí, vamos ahora para la televisión.
1: ¿Y vas a ser el número nuevo?
3: Sí, iba a cantar la canción.
0: ¿Cómo se llama? Porque es que Bota con Pota sacó su propia canción ahora.
3: Sí, se llama Bota. Esta es la segunda. Ya. La primera se llama Bota con Pota.
0: Mira, no había visto
1: la Bota. Yo no había visto Bota con Pota.
0: Yo tampoco.
3: Bota con Pota, sí.
1: Así, Bota con Pota.
3: Bota, Bota. Compota, pa' los locos.
1: ¿Cómo?
3: Para loca.
1: ¿Y esta cómo es?
3: Esta es.

0: hace.
1: Calenta, medularia.
2: Muévete, pellejúa.
3: Estírate, pellejúa.
2: ¿Por qué? Tienen que tener el reloj bien puesto y una manilla, porque tú estás así, bra, y no, te papi, puedes ir, las prende todo.
3: Que, entiende, porque después es un despojo que uno hace. Siempre, ¿cómo okay. ¿Cómo
2: hace? Eso es lo bueno, mira, no es, pa, pues lo bueno es echarse sin pesadora.
0: Pero sí, hay que echarse, hay que echarse.
2: No, pero siempre hay que, ¿por qué siempre hace este gestico todo el mundo?
3: Bro,
2: ah, ¡Bota con pota!
3: Papi, yo que soy venezolano lo hago, bro.
2: Este se ha quedado por el mundo entero, ya tú eres japonés y todo. ¡Bota con pota! ¡Bótale con pota!
3: Oye, y el dron de reparto, también pegado, pegado, viejo. Estás en todas, papi, estás tocando con los muchachos, con el abusador y con Ray Tony, ¿ves?
0: Tocando con Jacob Forever.
2: Ah, con Jacob Forever también
3: bro.
0: Y con el Zurdo en sí también, gracias a Dios.
3: Zurdo está haciendo un buen trabajo también, ¿oíste? Sí, yo lo veo como un exponente que está tomando cada vez más fuerza.
0: Pero también estoy haciendo mi carrera en solitario también.
2: Sí.
0: Como el drum de reparto.
3: Qué bueno.
0: Tengo mis canciones también. Pronto voy a lanzar una nueva canción que le hice a mi hijo.
3: Qué lindo, bro.
0: Falleció hace como un mes.
3: Oh.
0: De 11 años y...
3: Siento mucho.
0: Y nada, siempre, siempre agradecido por el apoyo de Dios, de mi hermano, de ustedes.
3: Amén.
0: Y nada, aquí estamos peleando.
3: Así es, mi hermano.
2: Te lo merece, que vas a ir para adelante y vas a tener gracias, siempre a alguien que te impulse. Y es lindo que todo te va a salir bien, mi hermanito, todo te va a salir bien. El esfuerzo nunca es por gusto, mi hermano. Así que...
3: Así es.
0: Amén.
2: Adelante, sacrificio, mientras más sacrificio, más resultado.
3: Oye, muchachos, gracias por venir un ratico ahí a visitar.
2: ¿Cómo dice?
4: ¡Ahora!
2: ¡Joda!
4: ¡Ahora!

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2: 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Esta mañana me volví a despertar otra vez sin ganas.

0: 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Cuchi Cuchi, Matador, aquí el Bombo de la Mañana. Te prometí hasta ahora la palabra clave. Recuerda, enviarla al 43902. 43902, envías la palabra clave de esta hora y tienes la oportunidad de ganarte mañana una mesa para cuatro personas para el Bombo en Vivo, nuestro show, Frank y Bonco Quiñongo, más locos y más irreverentes que en la radio. La palabra de esta hora es comedia, así como lo que hacemos todas las mañanas para ti. Comedia. Envía la palabra comedia a 43902. Tienes el chance de ganar la mesa para cuatro personas mañana. Así que actívate. Nos vemos el 12 de septiembre en el Flamingo Teatro Bar.
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caminito a casa. El de hoy dice así. Are you ready? ¿Estás lista? ¿Estás listo? Vamos para allá. Es verdad que lo que no se enfrenta no se cura.

que siempre está ahí pegadita, dice que ahora sí se puso bueno esto con las mezclas. Olivio, el conductor de Uber más espectacular, Omani de Coro, reportando sintonía desde Miami Lake por acá. Hola, buenas tardes. El party más rico de la tarde. Saludos, Yus. Fiel oyente de tu emisora, gracias, bendiciones para ti, bendiciones. Saludos al mejor DJ, bueno, uno de los buenos. Gracias por alegrarnos tu música desde Miami Lake. Yaima, bendiciones para ti, Yai. Te mando un besote grande, bendiciones. Que vive el reparto, hermano del Miami Lake. Bendiciones, por acá me dicen, soy Steve Pozo de Westchester. Disculpe si te molesto, pero quisiera saber si puedes saludar a mi mamá

Bendiciones, bendiciones para ellos. Bendiciones, muchas cosas buenas. Angie, por aquí, el grupito que no merma. Felicidades a Yudifel e Indira, que van a tener su primer bebé. Todos los tíos contentos. Bueno, bendiciones para ese bebé. Mucha salud, muchas cosas buenas.

6469595. Ese es el número al que me escribes con tu nombre, de dónde me estás escuchando, y yo te saludo en vivo, ¿ok? 305-646-9595. Si tú ves que sintonizando el party de la tarde, como que te pones muy feliz, como que te pones muy alegre, y alguien te pregunta,

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Yo sigo aquí, activado en la única emisora en el mundo, sonando la música cubana de hoy. Que sea una vida plena, esa es la que te deseo siempre, desde aquí, desde el party de la tarde. ¡Dale!

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